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es el cacique Diomedes Díaz en tu reina 95.5, la reina de todos, la reina que más se oye. Feliz, maravilloso sábado para todos ustedes, mis reinistas, mis oyentes que están conectados, que están activos ya en esta mañana, comenzando un nuevo día, un nuevo despertar, un nuevo amanecer, por supuesto, en compañía de la reina del vallenato. Como siempre, con el buen vallenato para todos ustedes, con los buenísimos días, comenzó, arranca.

0: de semana de Tu Reina 95.5. Y quiero que estén además muy, pero muy atentos, porque tendremos las finalistas de la semana. Eso de las 10 de la mañana estaremos con los éxitos vallenatos que más le gusta, que le encanta Cartagena. Además, vamos a estar, por supuesto, interactuando durante esta mañana, sonándote el buen vallenato, saludando a todos aquellos que ya están conectados, que se reportan a través de nuestro chat en vivo, 320-5432-955. Repórtate, reporta el cumplimentado, reporta a ese amigo, mándanos tu mensaje, tu reporte de sintonía y más a través de la Reina del Vallenato. Feliz sábado, comienza tu fin de semana.
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0: primavera y esa Miguel Morales en tu reina 95.5. Saludos para acá, para el mono en el parqueadero del Socorro, que ya está activo con la reina 955. Para Nilcus Gaviria, por acá me dice: hola, buenos días. Por favor, felicítame a Camila Andrea Rivera, que está de cumpleaños en Villahermosa, de parte de sus hermanas Dana Rodríguez, de Dayana Michelle, de su mamá, que la quiere mucho, y de toda la familia, especialmente de su mami Ingrid Rodríguez. Muchas bendiciones para ella en su día especial, hoy sábado 12 de septiembre. Saludo también a José Guese, que también está pegadito a la reina 95.5. Para Osvaldo Bonilla, para Amparo, para Carlos, para Rosario, para Guillermo, para Mari, para Jairo, para Carmelo, y bueno, también para toda esa gente que se va conectando con nosotros a través de los 95.5 de tu reina. 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
2: En Colombia, 6:50 minutos.

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0: llama así, 10 razones para amarte, canción para dedicar a esa persona especial, únicamente tú, mi amor. 10 razones para amarte, respetarte, validarte, consentirte, serte fiel, tenerte, hombre, qué vaina linda, papi. No hay más, una canción que nos habla justo del amor. Y estamos en el mes del amor, estamos en el mes de la amistad. Celébralo con la reina.
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0: Sí, señor, más reina. Saludos por acá para Adalberto, que está pegadito a la reina. También quiero enviar un saludo especial. Está de cumpleaños Luisa Fernanda Narváez Rincón. Se anota un año más de vida de parte de su abuela Hilda Castillo, de sus padres Alexis y de toda la familia, sus tíos Yanina y de demás familiares. Muchas, pero muchas bendiciones para ella. Luisa Fernanda Narváez Rincón, que anota un año más de vida. Felicidades para ella, muchas bendiciones y...
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0: 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Muy atentos hoy a las finalistas de la semana, porque con el gigante del hogar estamos premiando a muchos oyentes. Ya pronto estaremos haciendo la entrega masiva a todos nuestros oyentes que han tenido la oportunidad de coronar uno de estos regalos maravillosos, porque ya lo saben.
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0: Atentos hoy a las finalistas de la semana. Estaré al lado de Ver Luis, devolviendo muchas llamadas para pechicharte, para consentirte. Así que si te timbra el teléfono, ya lo sabes.
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0: Señores, su fin de semana de tu reina. Hoy es sábado y como dice.

0: sí, señor, se llama así la consentida Fabián Corrales en tu reina 95.5. Son las 7:36. Seguimos en esta maravillosa mañana de sábado en tu reina, la del primer lugar. Sí, señor, saluda a mi compadre José, que se comenta, que se dice.
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0: Un saludo por acá también para don José, para Jairo, para Julio, para Linei. Me dice: hola, Cindy. Buenas, aquí estoy pegadita a la reina. Un abrazo para ti. Por acá también felicitamos. Me dice Cindy, felicítame a mi nieta Luisa Fernanda Narváez Rincón, que estaba de cumpleaños, de parte de su abuelita Hilda Castillo, de sus padres Alexis, de Adriana, de sus hermanos, de sus tíos Yanina y de toda la familia. Muchas bendiciones para esta pequeña Luisa Fernanda, la consentida, la pechiche de la casa, está de cumpleaños. Y por supuesto, este cumpleaños se celebra con la reina del primer lugar. Para María Camila, también esa pegadita a la reina. Para Ludy Ruiz, para Juliana, para Zuleima, desde Manzanillo, me dice, mándale el saludo, Cindy, a mi hija Evelyn. Aquí estamos pegaditas a la reina 95.5 en este fin de semana, en esta mañana de sábado. Aquí llega el binomio de oro y se llama así, Niña Bonita.

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6: en Colombia, 7:49 minutos.
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0: te esperaré, un amor bonito. Buena canción en tu Reina 95.5. Un tremendo clásico de esos románticos. Directo a tu mente, directo a tu corazón. Aquí estamos a través de la Reina del Vallenato, la Reina del Primer Lugar.
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0: Y quédate atento, quédate pendiente, porque vamos a devolver llamada hoy en las finalistas de la semana al lado de Berluis, el locutor feliz. Ya nos alistamos para otro sábado más de finalistas. Y bueno, te cuento, tengo por acá una tanda de cumpleaños. Hoy se anota un año más de vida. Diana, la amiga de la Chiqui, felicidades de parte de su amiga la Chiqui Flow. Está aquí pegadita la Reina y todos sus familiares. También felicitamos a Daelis Osorio, que se anota un año más de vida de parte de toda la familia, especialmente de su tía Dasney, que aquí está desde la Reina 95.5, enviándole este mensaje especial. Daelis Osorio, felicidades y que Dios te bendiga.
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0: Oye, también está de cumpleaños Jennifer Madrid, de parte de toda la familia, especialmente de su hermano José Madrid. Muchas, pero muchas bendiciones para ella.
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0: Oye, nos vamos alistando porque la celebración de amor y amistad es el próximo viernes 18 de septiembre, totalmente gratis, señoras y señores, en el Centro Comercial Portal San Felipe. Tendremos en vivo a Natalia Curbelo. Oye, la curva, mira tú, Chiqui, allá. Ay, bueno, míralo cómo lo baila la Chiqui.

sabroso, sabroso. Sí, señora, y qué bonito está enamorado, sobre todo cuando es correspondido. Cuando uno siente esas mariposas en el estómago. Cuando llega esa persona que uno quiere despertar.

Natalia Shurú y su traga Rafa. ¡Vaya! ¡Sabroso! ¡Sabroso! Pero además tendremos a Rafael de Jesús Díaz, el gladiador, el hombre de cría. Lo tendremos aquí en vivo al lado de la Curvelo. También estará talento nuestro Cristian.

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Me cayó en el ojo, chiqui, no. Espérate, coge la suave, chiqui. Ay, ay, qué baile lindo, papi. No hay más, una nómina espectacular para celebrar amor y amistad con la parranda y el vallenato de la Reina 95.5, la reina del primer lugar, porque en Radios Prendidos no nos gana nadie. Y ya lo sabes, si es vallenato, papi, si es vallenato, es una sola. La.

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6: En Colombia, 8:45 minutos.
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0: 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Ahí están los diolitos del vallenato en tu Reina 95.5. Alístate porque ya casi llegan las finalistas de la semana. El conteo de los éxitos vallenato que le gusta, que le encanta y que le fascina a Cartagena cada sábado a través de los 95.5 de tu Reina. Así que alístate a coronar en las finalistas de tu Reina 95.5. Hoy es sábado.
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0: Está por acá Ever Ruiz, el locutor feliz. Ya está el dúo listo para presentarte el sabor vallenato de la Reina en las finalistas de la semana, locutor feliz.
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2: En Colombia, 9:36 minutos.
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5: 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Aquí están los presentadores, señoras y señores, de las finalistas de la semana. 10 canciones de hoy y 10 canciones de ayer.
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6: Oye, sí señor, qué alegría. Hoy es sábado de reina, sábado del primer lugar, sábado de parranda y sábado de finalistas. Así es el programa más escuchado de los sábados. Ahí están mis amigas amas de casa. Hoy se fueron de aseo general y la queda el aseo hoy mejor, porque ellas le suben un poquito más el volumen hoy. Ahí están emocionadas. Llegó el fin de semana, las finalistas de la semana y comenzando este conteo regresivo de éxitos vallenatos, el que busca la corona de la reina 95.5, el que se lleva el primer lugar de ayer y de hoy. Así que acompáñanos en este recorrido que apenas inicia, que apenas arranca con las voces del primer lugar, Ever Luis, el locutor feliz, y Cindy Watson, por supuesto.
5: 9 de la mañana con 58 minutos. Arrancamos con una tanda de cumpleaños, porque hoy muchos oyentes están conectados a la reina 95.5 y se están anotando un año más en su vida. Hoy está de cumpleaños Marta Beatriz Arroyo González. Para ella, felicidades a nombre de toda su fanaticada, toda la familia y el equipo de la reina. Martica, te felicitamos de todo corazón. Para Marta Beatriz Arroyo González, hoy es su cumpleaños. Mil bendiciones. Hoy también se anotan un año más de vida los mellos Caled y Caterine Torres Vallejo. Felicidades a nombre de toda la familia, a nombre de todos sus seguidores, les felicitan de todo corazón. Para los mellos Caled y Caterine Torres Vallejo, que mi Dios me les regale un pocotón de años más. Hoy también se anota un año más de vida Marilis y Marta Cabarcas Bernal, cumplen año en el barrio Olaya Herrera. Felicidades para Marilis y para Marta Cabarcas. Felicidades en el barrio Olaya Herrera, a nombre de familiares y amistades, pero muy especialmente también todo el equipo de la reina. Hoy también se anota un año más de vida Mayerlis Cahuana Galvez. Hoy está de cumpleaños, le dicen la niña Maye. Hoy la niña Maye en el educador está de cumpleaños. Felicidades en nombre de toda la familia, muy especialmente de su fanaticada y todos sus vecinos. Carlitos Cervantes, el niñito, hoy está de cumpleaños, niñito. Felicidades para ti, mi hermano Carlos Cervantes, hoy es tu cumpleaños, que Dios te regale un pocotón de años más. Y Milagro de Jesús Lemus Rodríguez, en el barrio La Herrera. Hoy en Milagro te estás anotando un año más de vida. Para ti, felicidades, Milagro de Jesús Lemus Rodríguez, en el barrio La Herrera, a nombre de Rudy Rodríguez, de Zaida Romero, pero muy especialmente todo el equipo de la reina. Felicidades, Milagro. Oye, Milagro, pero no Villamil, Milagro de Jesús Lemus Rodríguez. Oye, Mila, para ti, mil bendiciones.
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6: Hoy también se anota un año más de vida Luisa Fernanda Narváez Rincón. Está de cumpleaños de parte de su abuela abuela Hilda Castillo y sus padres y de toda la familia. Muchas bendiciones para ella. También está de cumpleaños Diana. Felicidades para ella de parte de la Chiqui Flow. También se anota un año más de vida Jennifer Madrid de parte de toda su familia, especialmente de su hermano José Madrid. Ahí están pegaditos a la Reina 95.5. Daelis también está de cumpleaños de parte de su tía Dasney. Desde acá, desde la Reina 95.5, le manda un saludo especial a ella.
5: A ver, por aquí nos llega otro cumplimentado. Muchísimas gracias a toda la gente que está conectada con la Reina 95.5, la emisora que más se oye. María de los Ángeles Rodríguez se cierra. Hoy está anotando su año más de vida. María de los Ángeles Rodríguez se cierra. Felicidades en el barrio El Pozón. Felicidades de todo corazón de parte de su único nieto, Miguel Ángel de Ávila Correa. Sus hijos y demás familiares le desean un feliz cumpleaños. Que siempre está escuchando la Reina, viejo Ever. Salúdeme a la señora porque hoy se anota un año más de vida. Doña María de los Ángeles Rodríguez. Cierra, mi señora, que Dios la bendiga y que cumpla muchos años. Hoy que está cumpliendo años, que Dios le regale vida.
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6: Oye, felicidades a los cumplimentados de hoy a través de la Reina del Vallenato, la Reina del primer lugar. A propósito de cumpleaños, locutor feliz, la Reina cumplió recientemente sus 20 años y quien está de aniversario por estos días también es el Gigante del Hogar en su aniversario número 23. Nos hemos unido en esta oportunidad para entregar 10 millones de pesos en premios. Así que atentos, vayan anotando las finalistas de la semana porque en cualquier momento, locutor feliz, devolvemos la llamada.
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5: ¡Contesta que no es para cobrarte! ¡Te llama la número uno de Cartagena por encima de todas! ¡Tu Reina 95.5, la emisora que más se oye! En la casilla número 10 escucharon ustedes un artista que vamos a tener este viernes 18 en la zona de comida del Centro Comercial Portal de San Felipe, totalmente gratis.
6: Oye, sí señor, el gladiador Rafael de Jesús Díaz es la finalista número 10 de hoy. Aquí aparece el hombre de cría.
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5: Número 10 de ayer, escucharon ustedes a Nelson Velázquez con los inquietos del vallenato. Entrégame tu amor. Tema romántico que va directo al corazón en este mes de amor, de amor, de amor y amistad. ¡Avanzamos!
6: Oye, sí, señor, avanzamos en las finalistas de la semana y llegamos a la finalista número 9 de hoy. Una canción que suena fuerte por estos días, sobre todo para dedicar, porque hoy el locutor feliz, eso sí es sabroso cuando uno está enamorado y es correspondido. Y así dice Natalia Curbelo, el amor está de moda.
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6: Y la tendremos totalmente gratis este próximo viernes 18 de

0: 2018, desde las 6 de la tarde, en la zona de comida del Centro Comercial Portal de San Felipe, totalmente gratis. Un evento de amor y amistad con la número 1 de Cartagena, Reina 95.5. Ella es Natalia Curbelo y nos presenta la número 9 de hoy.
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0: 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Y casilla número 9 de ayer, Binomio de Oro.
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2: Ay, qué bonito.
0: Par de señores, bonito. Ay, cuando uno llega viejo y va agarrado de la mano de la hembra que un día conoció y que compartió con ella, y ella compartió con él todos los años que Dios les está regalando. Qué bonito. El amor es más grande que yo. Binomio de Oro, la voz de Rafael Orozco, el acordeón del mejor del mundo. El Pollo Irra es la canción número 9 de ayer. Están sonando Cartagena.
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2: 10 de la mañana con 14 minutos, son las 10:14, recuerda que estás en sintonía de la número 1 de Cartagena, tu reina 95.5, la emisora que más se oye en primer lugar de sintonía. Recuerda que es otro fin de semana con las mejores voces que te acompañan, Cindy, Juanson y Ever Luis en Locutor Feliz.
3: Así es, aquí estamos las voces del primer lugar, alegrando tu mañana de sábado, alegrando tu fin de semana, y esto se llaman las finalistas de la semana, así que atentos porque dentro de poco vamos a devolver llamada. Tú puedes ser nuestro próximo ganador o ganadora con La Reina 95.5.
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2: Quiero felicitar un día de su cumpleaños a Nicole Alcalá Suárez. Vive en el barrio 7 de agosto. Felicidades para Nicole Alcalá Suárez. Hoy en tu cumpleaños, Nicole. Que Dios te bendiga. A nombre de Erika Alcalá, de Viviana Suárez, de Marcos Corrucha, pero de todo corazón, Lina Castilla, doña Lili. Te felicita de todo corazón, Nicole. Hoy en tu cumpleaños, que Dios te bendiga y te regale un pocotón de años más. Oye, Nicole, te estás poniendo hermosa.
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2: En ese cumpleaños, Nicole, que se mueva, que se mueva, que se mueva, que se mueva, que se mueva, que se mueva, que se mueva.

0: se mueva y que suene la champeta. Que suene, sí señor, y que se mueva Cartagena, porque hay ritmos que se sienten en la piel, que no piden permiso para hacernos bailar, disfrutar, sobre todo en este fin de semana. Ay, en medio de esa gozadera, de ese sabor, está Águila Light. 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
1: Sí, señor.
0: Se va llenando La Reina, 95.5, la emisora que más oye. 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Vamos a devolver llamadas, porque en la finalista de Tu Reina 95.5 también vamos a premiar a muchos oyentes. Saludos cordial también a esta hora para todos los tenderos, conductores, amas de casa. Como lo decía Cindy Wangson, conectada con La Reina, haciendo los quehaceres de la casa, organizando, cambiando los muebles por aquí, cambiando los muebles por allá, cocinando, mejor dicho, pero en sintonía de la número uno de Cartagena, Tu Reina 95.5, y las finalistas de la semana.
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1: Oye, locutor feliz, vamos al sistema, vamos a seleccionar a uno de nuestros oyentes que mandó la palabra clave a través del WhatsApp. La Reina con muchos millones para ti, llenó sus datos y está inscrito, está registrado en esta actividad. Es importante que usted valide todo su registro para que pueda, por supuesto, participar y estar allí entre los opcionados a ganar uno de estos premios espectaculares. 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Vamos a devolver llamada en estos momentos, locutor feliz. Vamos ahora para Olaya, sector 11 de noviembre. Vamos a ver si este oyente nos contesta.
6: ¡Aló!
1: ¿Aló?
0: ¿Quién habla? ¿Quién habla?
6: ¡Buenos días!
1: ¡Hablo con Karen!
0: Vale, vale. Está emocionada y en sintonía.
6: Sí, sí.
1: Karen, estás en la casa, ¿qué estás haciendo?
6: Estoy aquí que terminé de desayunar.
0: Bueno, bájale un poquitico al radio, por favor.
6: Diga.
0: Bájale.
1: Karen, bájale a tu radio, a tu equipo de sonido. Chévere, porque estás en sintonía total de La Reina. Bájale ahora mientras hablamos por teléfono un poquitín. Bájale.
0: Escúchanos por el teléfono, por favor.
1: Ahora sí, Karencita.
0: Bájale al radio.
1: Bájale al radio, al equipo del sonido. Bájale un poquito mientras estamos conversando. Ya luego sí le tuve todo el volumen que quiera, Karencita.
0: Okay. Bájale un poquito.
6: Ya le bajé.
0: Perfecto. Ahora sí. Okay. ¿Cómo se llama este programa?
6: La Reina.
0: ¿Cómo se llama el programa que estamos presentando hasta ahora?
6: 95.5. La Reina tiene muchos millones para mí.
0: Ok, eso está bien, perfecto. Pero este programa que estamos presentando, 10 canciones de ayer, 10 canciones de hoy, ¿cómo se llama?
6: Uy, no escuché bien la pregunta.
1: Karencita, ¿cómo se llama el programa que estamos transmitiendo en estos momentos y que tú estás allí en sintonía?
5: Estas son las finalistas de la semana.
6: ¡Ay, la pista! ¡Qué nerviosa!
0: ¿Cómo se llama el programa?
5: Estas son las finalistas de la semana.
1: Por eso, esa es la actividad que tú estás participando. Pero el programa, Karen, que estamos transmitiendo en estos momentos, tiene un nombre. ¿Cómo se llama el programa que estás escuchando en estos momentos?
0: Al locutor se lo dio dos veces.
6: Ay, Dios mío.
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0: Sigue participando.
1: Hasta Richie la quiso ayudar.
0: arrellándole y ella nada que la pillaba. Sigue participando, corazón. Muchas gracias por estar en sintonía de la número uno de Cartagena, tu reina, 95.5. Nosotros avanzamos en las finalistas de la semana.
1: Así es, avanzamos. Llegamos a la finalista número 8 de hoy. Vaya anotando las finalistas. Aquí aparece la número 8. Mi compadre Rafa Pérez, que está caído. Lo vieron allá con una española en Milagro Villamil. Se puso reclamándole. Ahí está el video a través de Instagram. Aquí aparece con la mandaca ya Rafa Pérez, en la que más se oye.
0: Y en la número 8 de ayer llega Alex Manga. Omar Geles, os entregues esto que se llama Cuando casi, casi te olvidaba, mami. Gracias a Dios no me olvidé de ti, ni te voy a olvidar. Sonando
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3: ¿Recuerdas el conteo regresivo de éxitos vallenatos de ayer y de hoy? Sí, señor. ¿Cuál será la número uno de hoy? ¿Cuál será la número uno de ayer? Tranquilo, siga el paso a paso de las finalistas y te enterarás. Aquí en las finalistas estamos entregando también una cantidad de premios. Recuerda que la reina y el gigante te estamos regalando 10 millones de pesos en premios. ¿Quieres hacer parte de esos 10 millones de pesos en premios? Es muy fácil participar.
4: Oye, muy fácil. 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Es importante que usted valide y llene sus datos hasta el final para que pueda registrarse en esta actividad. Otra original más de la Reina 95.5 en alianza con el Gigante del Hogar.
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3: Sí, señor, estaremos haciendo una entrega de premios masiva con la Reina 95.5, la emisora que siempre está pensando en ti, Cartagena, en alianza con nuestros amigos del Gigante del Hogar. Señoras y señores, saludo cordial a todos, siempre pegadito, mi compadre Javier Mercado Gamarra, sigue recuperándose, mi hermano, agarradito, eso sí, de la mano de Papá Dios, y aquí siempre lo recordamos en la Reina 95.5, Javier Mercado Gamarra, más conocido como El Calvo.
4: Oye, sí, señor, un abrazo especial para él ahí pegadito a la Reina 95.5. Que Dios te sane, mi compadre. Un abrazo fuerte para usted. Por acá también me dice: hola, Cindy, salúdame a Daelis Osorio, que está de cumpleaños. Muchas bendiciones para ella en este día especial. A la niña también, Luisa Fernanda Narváez, que también está de cumpleaños en el día de hoy. Muchas felicidades, muchas bendiciones. Y la celebración, por supuesto, es con la Reina 95.5.
3: Son las 10 de la mañana con 30 minutos. Tiempo de devolver más llamadas. Recuerda que participar es muy fácil. Para que hagas parte de esta historia de 10 millones de pesos en premios con la Reina 95.5, la emisora que siempre está pensando en. Y el próximo viernes tendremos nada más y nada menos que a Natalia Curbelo, Rafael de Jesús Díaz. Tendremos todo el sabor novembrino con José Madrid y también el buen vallenato de Cristian Pérez. Un evento totalmente gratis el próximo viernes 18 de este mes de septiembre para celebrar el fin de semana de amor y amistad con la reina. ¿Qué hacemos, Cindy Watson? ¿Para dónde nos vamos? ¿Y a quién vamos a llamar?
4: Vamos a llamar en este momento, nos vamos para el barrio El Pozón y vamos a devolverle la llamada a Carmen González Gutiérrez. Vamos a ver si Carmen, ahí aparece registrada, nos contesta y contesta obviamente las preguntas que le vamos a hacer. Si está en sintonía de la reina. Oye, Carmen.
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3: Hola, Carmencita, ¿cómo estás?
7: ¡Aló!
3: ¡Carmen!
7: ¡Dígame! ¡Me están llamando de la reina!
3: Pelea de perro ahí.
7: Mira, Carmen, aló.
3: Carmen, ¿cómo estás?
7: Sí.
3: Carmen. Bájale al radio.
7: Aló.
3: Carmen, ¿cómo estás?
7: Ah, no. Bien, bien, gracias a Dios, vale. Pero, bien, gracias a Dios.
3: Pero dile que le bajen al radio, Carmen. Dile que le bajen a la una.
4: Carmencita, por favor, bájenle un poquito al radio para poder interactuar contigo, Carmencita. Bájele al equipo, Carmencita.
7: Ya le bajé.
3: Listo. Nos encanta que estés en sintonía. Ok, Carmen, ¿dispuesta a ganar o a perder?
7: A ganar, por supuesto.
3: Dígamelo. No, pero es que con ese, si le suben allá el volumen. No. Carmen,
4: para poder participar y puedas escuchar claramente las preguntas y nos des una respuesta correcta, bájale un momentico mientras hablamos por teléfono al equipo de sonido, bájale allí, Carmencita.
3: Carmen, escúchanos por el
7: teléfono. Ya le bajé, dígame.
3: No. Bueno, dime el nombre de los dos locutores que estamos a esta hora aquí en la reina.
7: ¿Cómo?
3: Okay, regresamos más tarde porque así no se puede. Definitivamente tienen que bajarle el volumen. cuando se les haga la llamada y perfectamente, claritamente nos escuchan por el teléfono, pero con ese ruido definitivamente es imposible. Son las 10 de la mañana con 34 minutos. Llegamos a la casilla número 7 de ayer, pero de hoy.
4: Oye, sí, señor, una canción que es de ayer, pero es todo un éxito, es todo un fenómeno, sobre todo por estos días, el locutor feliz, amor y amistad. Beso embriagador, Beto Zabaleta, el cantante.

0: número 7.
1: Y en la número 7 de ayer. Venga, Felipe Pipe Pelán, si nos entrega esto que se llama Lo Tienes Todo. Están sonando Mi Cartagena.
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3: Oiga, sí, señores, aquí estamos en esta maravillosa mañana del sábado. Importante recomendación. Vaya anotando las finalistas de la semana y en un ratico estaremos devolviendo más llamadas, porque en esta temporada la reina y el gigante del hogar estamos entregando 10 millones de pesos en premios, y esos 10 millones de pesos en premios son para ustedes, nuestros oyentes. Así que atento al teléfono y vaya anotando las finalistas de la semana.
2: Recuerde que son 10 millones de pesos en premios. Usted puede hacer parte de esos 10 millones con los premios que estamos entregando en la reina. Apenas completemos ahí el tope de los 10 millones de pesos, porque son muchos oyentes, son muchos premios, hasta llegar a 10 millones de pesos. Así que esto apenas arranca, apenas inicia. Usted todavía tiene tiempo de participar en esta tremenda actividad, concurso de la reina 95.5, la emisora que más se oye. Hoy está de cumpleaños Mario Javier Rodríguez. Mario Rodríguez, exalcalde del municipio de Santa Rosa, en el norte del departamento de Bolívar. Para Mario Rodríguez, hoy en tu cumpleaños, te felicita todo el pueblo de Santa Rosa, el equipo de la reina 95.5, muy especialmente de Maribel Mendivil. Te felicitan de todo corazón, viejo Mario, hoy en tu cumpleaños. Que Dios te bendiga y que cumplan muchos años. Hoy que estás cumpliendo años, Mario.
4: Que Dios te regale vida.
2: ¡Repítaselo!
0: ¡Feliz cumpleaños! Te desea la reina 95.5.
2: Viene hoy un tomate criollo bailable en Santa Rosa, Mario Rodríguez. A propósito, ya ese tomate criollo no lo siembran ya en Santa Rosa. Eso desapareció hace rato, me dice por aquí Maribel Mendivil.
3: Oye, un abrazo para ellos que están allí pegaditos a la reina. Mi amigo Les Bonfante, también el mejor de Colombia, me dice: Wanchon, ya estoy listo para ver a Natalia Curbelo.
2: Ok, vamos a la ciudad de Barranquilla. Ahí está Richie Peñalosa, aquí en vivo y en directo. Richie, te escucha Cartagena a través de la reina.
5: Oiga, un abrazo gigante para ustedes, para todo el equipo de la reina, para Cindy, para toda la gente que está en sintonía a esta hora de la reina 95.5 en la ciudad de Cartagena. Bueno, le contamos que los 5 vallenatos más importantes de la presente semana son los siguientes. Arrancamos con Silvestre Dangón. Esta canción hace parte de su producción El Último Baile, al lado de Juancho de la Estrella. Creo que se despiden ya de esta gira de conciertos en Ciudad de Panamá. 17 de octubre, si no estoy mal, va a ser el último baile de Silvestre y Juancho de la Estrella de esta producción o de esta gira. Aparece una canción que se llama El Malcriado, posición número 5. La 4 es para un pelado de Maicao que se llama Jesús Romero. Hoy llora la niña. Esta canción la hace al lado del Mono Zabaleta. Está muy viral en las diferentes redes sociales. La 3 es para un artista que está en recuperación. La gente está desesperada. Quiero verlo, quiere verlo en acción. Estamos hablando de Churo Díaz, el hombre de los tobillos, con una canción que se llama El Frenito, canción de la autoría de Tavo Subosa. La 2 es para Jafín David, que estuvo de gira hace algunos días por España al lado de su compañero de fórmula Daniel Maestre. Tiene una canción que se llama Ahora es Cuando, de su más reciente disco. Y lo más importante es un artista que ayer estuvo aquí en la ciudad de Barranquilla, está pegado en la televisión nacional. Estamos hablando de Elder Dayan Díaz, que este 17 además estrena producción. Al lado de Carlos Rueda hace esta canción que se llama Ganó el Folclor, versión en vivo. Es lo más importante ever desde la ciudad de Barranquilla.
2: Richie Peñalosa desde la reina Barranquilla 98.6, para la reina Cartagena 95.5, la emisora que más oye, la del primer lugar de sintonía. 10 de la mañana con 52 minutos. Nosotros avanzamos en este conteo regresivo de éxitos de ayer y éxitos de hoy.
3: Así es, el locutor feliz. Avanzamos en las finalistas de tu reina 95.5 y avanzamos en las de aquí, que de Cartagena. Llegamos a la número 6 de hoy. Aquí aparece un cartagenero, Luis Camaleón. ¿Qué haces? ¿Qué haces?
6: No creía que la vida.
2: En la casilla número 6 de ayer llega el papá de los pollitos, el gran Diomedes Díaz, y nos entrega este tremendo clásico romántico de ayer. Se llama Duerme Conmigo Esta Noche. Están sonando Cartagena.
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3: Oye, José Izquierdo, mi hermanito.
4: Siempre pegadito a la número uno de Cartagena, tu reina 95.5, la emisora que más se oye, la del primer lugar de sintonía. En Colombia, 11:02.
5: Oye, 11:02 avanza esta mañana a través de la reina 95.5, la emisora que más se oye, la del primer lugar de sintonía. Locutor feliz, aquí estamos en las finalistas de la semana, por supuesto. Así que ahí está la gente activa, ahí está la gente conectada, y en un ratico, alístese ahí, prepárese ahí, atento al teléfono, teléfono mano, porque en cualquier momento devolvemos tu llamada para que corones los 10 millones de pesos. Son 10 millones en premios.
4: No, pero vamos a hacer claridad, porque tú le dices al oyente para que corones los 10 millones de pesos.
5: En
4: pero
5: premio.
4: Tú dices, me voy a ganar 10 millones. No, son 10 millones en una cantidad de premios.
5: Exactamente. Esos son 10 millones en premios que tenemos para los oyentes.
3: Que la Wilson dijo, ganan 10 millones para mí.
4: No. Son 10 millones de pesos en premios. Por eso estamos escogiendo muchos ganadores, muchos participantes que tienen la oportunidad precisamente de coronar uno de esos premios, Cindy.
5: Sí, señor. ¿Qué tal, locutor feliz? Y vamos a otra ciudad a ver cómo se mueve el mundo vallenato. ¿Para dónde nos vamos?
4: De Barranquilla. Seguimos ahí en ese camino maravilloso por la costa norte colombiana y llegamos a la capital mundial del vallenato. Ahí está una voz reina, Javier Fernández Maestre, el que manda en el valle, el que manda en el vallenato en Colombia, definitivamente, compadre Javier. Muchas gracias por el informe, y aquí lo escuchamos en la reina 95.5.
6: Mi Cartagena hermosa, saludo especial desde Valledupar, capital mundial del vallenato. Qué gusto, qué placer, mi estimado, mi compa, querido del alma, Eder Luis, el locutor feliz. Hola, mi Cindy, ¿cómo están ustedes? Gusto en saludarlos en Valledupar, la alta temperatura, qué calor, Dios mío bendito, estamos sintiendo por esta temporada con el fenómeno del Niño en Valledupar. A esta hora, óyalo bien, tenemos una temperatura de 34 grados centígrados en Valledupar. Sigue el fenómeno del Niño haciendo de las suyas en esta región del país. Pero vamos a hablar de nuestro folclor. Hoy queremos registrar, destacar el cumpleaños del Flaco de Oro, Gustavo Gutiérrez Cabello, uno de los más grandes compositores en la historia de nuestra música vallenata. Por eso es oficial a nivel folclórico el Día Nacional de Gustavo Gutiérrez. Recordar sus canciones, uno de los grandes referentes de la música a nivel autoral. El Flaco de Oro, Gustavo Gutiérrez, está de cumpleaños. También destacamos el cumpleaños del compositor o cantautor Deimer Marín, otro gran cantautor de cumpleaños, Jaime el Tato Fragoso. Tres valores culturales de nuestro folclor se encuentran de cumpleaños. Y también registramos el cumpleaños de uno de los presentadores que hace parte de la historia de la música vallenata, William Fabián Bolaños, el gran Chachales, está de cumpleaños en el día de hoy. Fue presentador de Jorge Oñate, presentador de Diomedes Díaz, presentador de Poncho Zuleta, y en la actualidad sigue activo en los diferentes escenarios donde es contratado este gran animador de nuestro folclor, William Fabián, el gran Chachales, está de cumpleaños. Señoras y señores en Cartagena, preparados ahora sí para escuchar las 5 finalistas de la semana. En la número 5, en Valledupar, sonando fuertemente esta canción en la voz de Marcos Díaz, es de su autoría, se llama El Precio de la Felicidad. La número 4, para el canario Eric Escobar, con el acordeón del gran Neno Beliño, canción que hace parte de su nuevo álbum que saldrá muy pronto, es un anticipo, se llama 3 para 3. En la tercera posición aparece Natalia Curbelo con la canción de John Mindiola, Más Nada con Nadie. Número 2 esta semana para el todoterreno del vallenato, Beto Zabaleta, la canción es de Josué Rodríguez y se llama Mi Compañera, el reactivado esta semana en Valledupar. Y en el primer lugar permanece, se mantiene y anuncian el lanzamiento del álbum ya completo para el 30 de septiembre. Les hablo del internacional Binomio de Oro de América. Siguen en el primer lugar en Valledupar con esta canción de Reinaldo El Chuto Díaz. Se llama Si Tú Estás Aquí.

0: Si tú estás aquí, es la canción número uno en la ciudad de Valledupar. Así lo registró Javier Fernández Maestra a través de La Reina 95.5, la emisora que más se oye. 11 de la mañana con 10 minutos. Nosotros avanzamos en las finalistas de la semana.
1: Así es, y hemos llegado a la finalista número 5 de hoy. Vamos para la número 5 de hoy. Aquí aparece mi compadre Rafa Pérez. Canta vallenato. Oye, parra.

0: tema romántico en este mes de amor y amistad. Esto se llama Cuatro Rosas. Están sonando, Cartagena.
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2: 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Esta es la finalista. 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
2: 11 de la mañana con 20 minutos, son las 11:20. Te recuerdo que estas son las finalistas de tu reina, 95.5, la emisora que más oye, la del primer lugar de sintonía. 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Ahí está mi compadre José Quesel, que la pone donde es, y toda esta comunidad que es territorio de la reina, 95.5, la emisora que más se oye. Sopa y Seco por todos los barrios de Cartagena con la reina, 95.5, la emisora que más se oye, porque la reina y José Quesel cocinamos por usted.
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2: Vamos, Juanson, a devolver llamadas a esta hora. Vamos a ver quién corona en las finalistas de tu reina. ¿Para dónde nos vamos y a quién estamos llamando?
5: Oye, nos vamos para Colombiatón. Así me lo arroja el sistema. Vamos para Colombiatón a llamar. Estamos llamando más bien a Rosa Gómez. Vamos a ver si Rosa nos contesta.
3: ¡Contesta el teléfono! ¡Que te están llamando de la reina!
4: ¡Contesta! ¡Que no es para cobrar!
2: ¡Rosa, qué linda!
6: Buenos días.
2: Mundo está todo volumen con la reina, que va a ir a
6: bacalar. Buenos días.
2: Rogi, ¿cómo estás?
6: Bien, ¿y usted?
2: Bien, Rogi, bájale al radio, por favor. Rogi, bájale.
5: Rogi, bájale un poquito a tu equipo de sonido, y nos ha encantado eso, locutor feliz. Hoy todas las amas de casa están a todo volumen con la reina.
2: Reina va a ganar.
5: Ahora sí, Rogi.
6: Dígame de contexto.
2: Ok, dígame, por favor, tres canciones de los finalistas que hayan sonado.
6: De las que hayan sonado.
2: Ajá.
6: El hombre de cría.

0: premio, claro.
1: ¡Aplauso público!
2: ¡Sí, señor! Recordamos a los oyentes que son 10 millones de pesos en premios y esos 10 millones se van a entregar entre todos estos oyentes ganadores. Usted tiene la oportunidad de estar en ese combo de los ganadores, así que nada, atento a la finalista Rosa Gómez de Colombia Tom, muy atenta a la reina porque ya estaremos avisando cuándo es la entrega masiva en los próximos días, donde vamos a compartir con nuestros oyentes, le vamos a entregar estos premios maravillosos en el gigante del hogar, por supuesto que está también de aniversario número 23. Ahí estaba mi compadre Leo Quintero y toda la gente del personal del gigante del hogar Basurto que están en sintonía con la reina 95.5.
0: Saludos muy especial hasta ahora, siempre escuchando la finalista de tu reina 95.5. Maray, la chica de Beonia, pegadita a la reina 95.5, dice, estamos en sintonía de este conteo regresivo de éxitos vallenatos en tu reina 95.5. Muchas gracias, Maday. 11:23, nosotros avanzamos y llegamos ahora a la casilla número
2: 4 de hoy. Aquí aparece Carlitos Vives, tuyo y nada más.
0: Y en la casilla número 4 de ayer, el acordeón de Beto Villa para la voz del maestro Iván Villazón nos entrega este tremendo clásico, La Fuerza del Amor. Cartagena, Cindy Watson
2: y Ever Luis, el locutor feliz.
0: Estamos presentando
2: las finalistas de la semana
3: 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Esta es esta es la finalista 4. Número 4 de hoy. 4.

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3: Éxito de ayer y de hoy en la número uno de Cartagena, tu reina, 95.5, la emisora que más se oye. Vaya anotando cada finalista de hoy, vaya anotando cada finalista de ayer. Cindy Watson y Ever Luis, el locutor feliz, todos los sábados les presentamos
4: las finalistas de la semana. Sí, señores, el conteo de los éxitos va llenando las canciones que buscan la corona de la reina, 95.5. ¿Cuál será la número uno? Lo sabremos dentro de poco, así que atentos a las finalistas de tu reina.
3: En la casilla número 3 de hoy.
4: Así es, avanzamos, llegamos a la 3 de hoy. Aquí aparece Peter Manjarres, el caballero del vallenato, con esto hermoso. Se llama así, lo más bello del mundo.
3: En la casilla número 3 de ayer, los diablitos del vallenato, Jesús Emanuel, Omar Gélez, nos entregan esto que se llama Después de tantos años. Cartagena, están sonando
4: los finalistas de la semana.
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3: En Colombia, mi patria querida, 11:45 a.m, le llegó la lámpara de Aladino, mi compadre J.B.
4: Sí, señor. Hombre, qué vaina linda, papi, no hay más. Aquí seguimos en esta mañana de finalistas. Locutor feliz, ¿qué tal si seguimos devolviendo llamadas? Recuerda que en esta temporada, la reina, en alianza con el gigante del hogar, estamos entregando 10 millones de pesos en premios a nuestros oyentes. Así que usted puede estar en este combo de oyentes ganadores con la reina del primer lugar.
3: La colonia huele bacano. Sí, señor. Me voy a llegar aquí un paquete. No le diga nada a mi compadre JP. Le abrimos aquí el paquete que llevo y esa colonia huele bacano. Está guarzón. Mejor dicho, Gillo. 11:46 a.m. Saludos cordiales para Harold Céspedes y Harold Display. Así que la vaina, ¿cómo es? No, Display no, pues Display es una vaina de frío, ¿ven? Harold. Ok. La tripop de máquina que suelta de todo. Champetica, reggaetón. Champetica otra vez de la criolla, champetica de la africana, mejor dicho de todo, y la salsa que no puede faltar en esta máquina picotera de mi compadre Harold Céspedes en el barrio Unaya Herrera. Como le decíamos nosotros antes, estas máquinas picoteras, Harold Stereo. Vaya, sí, señor.
4: Harold Stereo.
3: En una plaquita igual, sopa, ¿eh? ¿Cómo que? ¿Harold qué?
4: Harold Stereo. Así, más o menos. Metiéndole un poco de sexapila la cosa.
3: Así es,
4: está sonando Harold Stereo.
3: 11:48 a.m. Se nos pegó ahí el 320-54-32-95-5. Ya se activó nuevamente. Así que vamos a devolver llamada. Recuerda que son 10 millones de pesos en premios con la reina 95.5 y el gigante del hogar. A la próxima semana estaremos escogiendo la primera tanda. Van dos tandas de ganadores. La tanda número uno con una cantidad de ganadores que ya los tenemos registrados aquí en la reina 95.5. Y te puede hacer parte también de esta cantidad de oyentes porque son 10 millones de pesos en premio.
4: Oye, qué vaina linda, papi, no hay más. La reina y el gigante tenemos para ti 10 millones en premio. Tú puedes estar en este combo de ganadores.
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4: Oye, locutor felino, vamos para la Candecanda, la Candelaria. Vamos a ver si esta oyente Isabel nos contesta. Vamos llamando a Isabel de la Candelaria. José María de Díaz.
3: Estamos llamando a Isabel y apareció huevo, José María.
4: Viste tú.
3: De día.
4: ¿Cómo dice?
3: Y María José de noche.
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6: ¡Contesta! ¡Que no es para cobrarte!
3: Hola, buena Isabel, ¿cómo estás?
7: Bien.
3: Te hablamos de la reina 95.5.
7: Sí, dígame.
3: Ok, dígame el nombre de tres locutores de la reina.
7: ¿Cómo?
3: Tres locutores de la reina.
7: Cindy Watson, Ever Luis y...
3: A todo volumen también ella ahí, ok. ¿Y quién más?
7: La...
3: Cindy Watson, Ever Luis, que respira bajo el charco, digo, bajo el agua.
4: El Dos Letras, el Pelú.
3: El Dos Letras, mi compadre Jota, que viene a continuación.
7: JP.
3: Vaya, mira, te vas a partir el cocote, muchacha. Ok, dígame por favor cuántos años cumplió la reina y cuántos años cumple el gigante del hogar que está de aniversario.
7: La reina cumple 20 años.
3: ¿Y cuántos está cumpliendo el gigante?
7: El gigante, 20 años también, ¿no?
3: No, súbelo un poquito.
7: 20 años también.
3: No, súbele un poquito.
7: 21 años.
3: Súbele otro poquito.
7: 23 años.
4: Ah, 23 años, sí.
3: Ok, Watson, te la dejo toda tuya.
4: Ok, corazón, mencióneme dos canciones que han sonado en las finalistas de la semana. Ya sabemos que estás a todo volumen. Dos canciones que hayan sonado en el transcurso de las finalistas.
3: Otro poquito, huele.
7: Rafa Pérez, Parrandero.
4: Ajá.
7: Y Pipe Peláez, Lo Tienes Todo.
4: Lo Tienes Todo. Sí, señor, locutor feliz. Yo pienso que Isabel lo tiene todo para coronar, para ser una feliz ganadora con la reina y el gigante de la...
8: Se lo ganó. Buen premio. ¡Bueno! ¡Aplauso público!
4: Listo, Isabel. Atenta a la reina. Dígame.
3: Ah, ¿cómo? No, pensé que JP estaba vendiendo colonia.
4: Ah, ok. Bueno, Isa, atenta a la reina, porque en los próximos días ya estamos completando el grupo de la primera tanda de ganadores, locutor feliz.
3: Así es.
4: Ya les estaremos anunciando esta semana cuándo será la entrega masiva, así que atentos a la reina 95.5. 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
3: 11:52 todo de Cartagena pegadita, escuchando el conteo regresivo de éxitos vallenatos de ayer y de éxitos vallenatos de hoy. En la número uno, la que llevas en tu mente y en tu corazón, es tu reina.
4: Oye, sí, señor, tu reina 95.5. ¿Qué tal, locutor feliz? Y conocemos la número dos de hoy, la virreina de la semana de hoy. Aquí aparece, vea, Churo Díaz, el pluma blanca. Oye, lo calencho.
3: Y en la número dos de ayer, el acordeón de Juancho de las Priellas, para una voz que nunca olvidaremos. El gran Martín Elías nos entrega en la casilla número 2 de hoy, en la finalista de tu reina 95.5, 10 razones para amarte, número 2 de ayer.
4: Están sonando las finalistas de la semana.
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3: Recuerda que son 10 canciones de hoy, 10 canciones de ayer en la de siempre, tu reina 95.5, la emisora que más se oye. Rápidamente, personas que hoy están anotándose un año más de vida. De cumpleaños, Marta Beatriz Arrullo González, para ella felicidades. También de cumpleaños en el día de hoy, los mellos Calet y Caterine Torres Vallejo. Felicidades para los mellos en sus cumpleaños, a nombre de toda su fanaticada y todo el equipo de la número uno de Cartagena, tu reina, la emisora que más se oye. También se anota un año más de vida, Marilis y Marta Cabarcas en el barrio La Herrera. Felicidades a nombre de sus amigos, pero muy especialmente de toda la familia. Se anota un año más de vida, Mayerlis Cahuana Galvez. Le dicen la niña Maye en el barrio El Educador, hoy está de cumpleaños. Felicidades a nombre de toda la familia, muy especialmente del equipo de la reina y todos sus familiares. Carlos Cervantes, el niñito, el propio niñito, hoy está de cumpleaños. Carlito Cervantes, a nombre de toda la familia, mil felicidades. Milagro de Jesús Lemus Rodríguez, en el barrio Olaya Herrera, hoy está anotándose un año más. Felicidades a nombre de Rudy Rodríguez, de Zaida Romero. Familiares y amistades se le desean un feliz cumpleaños a Milagro de Jesús. Hoy también está de cumpleaños Nicole Alcalá Suárez, en el barrio 7 de agosto. Felicidades a nombre de Eric Alcalá, de Viviana Suárez, de Marcos Corcha, pero muy especialmente de Lina Castilla, que le felicita de todo corazón. Para Nicole Alcalá Suárez, hoy es tu cumpleaños, mil felicidades. Y también de cumpleaños, un amigo de mi compadre JP, Mario Javier Rodríguez. Mario Rodríguez, ex alcalde del municipio, señoras y señores, del municipio de Santa Rosa Norte del departamento de Bolívar, hoy está de cumpleaños. A nombre de los que votaron por él, de los que no votaron por él, pero muy especialmente de Maribel Mendivil, felicidades. Me dijeron por ahí que va de embajador para, ¿cómo que se llama ahí la vaina? Para Tabacal, esa jurisdicción de Santa Rosa. Va de embajador para allá mi compadre Mario Rodríguez.
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4: Vaya, sí señores, aquí estamos en las finalistas de la semana, a punto de conocer quiénes se llevan la corona de la reina, las canciones más importantes. Y bueno, recordándote que te quedes conectado a la reina, a nuestra programación de fin de semana. 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
3: Totalmente. 12:05 p.m. La invitación está abierta para que Cartagena se decida el próximo viernes 18 de septiembre para celebrar. Y viernes, que no es lo mismo, ¿oíste? El fin de semana de Amor y Amistad, la única capaz de hacerlo, tu reina 95.5, la emisora que siempre está pensando en el pueblo cartagenero. 12:06 p.m. Llegamos a la casilla número uno de ayer.
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3: Él es Felipe Pipe Peláez. La finalista número uno de ayer se llama El Amor Más Grande del Planeta.
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4: Y aquí está, señoras y señores, la número uno de hoy, la más importante, la más pedida, la más solicitada. Y de hecho, es todo un fenómeno esta canción. Aquí aparece Mono Soleta. Hoy llora la niña. ¡Ay! Seguirán llorando.
3: Volvió el Mono Sabaneta a ocupar el primer lugar. Fue número uno por más de 4 semanas consecutivas. Fue bajando, pero nuevamente la gente la ubica como la canción más importante en la Reina 95.5, la emisora que más se oye. El Mono Sabaneta nos entrega la número uno de hoy.
4: Hoy llora la niña, número uno de hoy. Y número uno de ayer, Felipe Peláez con El Amor Más Grande del Planeta.
3: Cindy Watson.
4: Y a ver, Luis, el locutor feliz.
3: El próximo sábado a partir de las 10 de la mañana.
4: No te pierdas las finalistas
3: de la semana.
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zona del primer lugar. Así comenzamos, iniciamos, arrancamos la tarima parrandera de la reina en el Super Sabadete. Sábado de reina, sábado del primer lugar. Con la dirección de Perluis, el locutor feliz. Yo soy JP, el que sabe cómo es. Y te acompañó la reina. Así que desde ya puedes enviar tus mensajes al 320-54-32-955. No olvides, el próximo viernes estaremos de celebración de amor y amistad y los 20 años de la reina en el.

0: Buenas tardes. Puedes escribirme ya mismo 320-5432 955 del primer lugar. 320-5432 955. Para que te conectes con la reina. Venga, dice Wilma, buenas tardes. Jesús David Villarreal. También está pegadito la reina esta hora. Aló, mi hermano, buenas tardes.
1: Buenas tardes, ¿cómo estás?
0: Ah, que es mi hermana. ¿Cómo estás? Cuéntame, feliz tarde.
1: Igualmente, corazón.
0: ¿A quién saludas?
1: Mi vida, para felicitar a mi hija que está de cumpleaños hoy.
0: ¿Cómo se llama?
1: Angélica María William Martínez.
0: ¿En qué barrio vive?
1: En Portales de Manga.
0: Ok.
1: De parte de la mamá, Loreli Martínez, en San Fernando.
0: Listo, bendiciones con la reina, la emisora que más se oye. Sergio Vilorio, un abrazo, Dios me lo bendiga. Ahora que tengo saludos y reportes de sintonía con la reina. Mi hermano Toñito Vélez. Abrazo para el gran Toñito Vélez, nuestro asesor de imagen. Escuchando a la reina.

Fuerte abrazo de cumpleaños para el ingeniero Carlos Santana, deseándole un feliz cumpleaños de parte de su equipo de trabajo. Ricardo Cubines, Fabio Villanes y Casimiro Espitia en la ciudad de Tunja, departamento de Boyacá, escuchando la reina del primer lugar.

320-54-32-955. 320-54-32-955 del primer lugar. 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
0: Ya son las 12:48. 12:48, buenas tardes. Aló, buenas tardes. Aló, buenas.
2: Aló.
0: Sí, señor, buenas tardes. Sí, señor, ¿con quién hablamos?
3: Acá
2: con Dionisio Pajares.
0: ¿De dónde se comunica, compadre?
2: De Turbana.
0: Desde Turbana. Bueno.

0: hoy.
1: ¿Cómo se llama?
0: Jennifer.
1: Ah, ok. Jennifer, Jennifer, ¿qué? Pájaro.
0: Pájaro Pérez.
1: Ok. ¿Está cumpliendo años?
0: Sí, cumple 30 años.
1: Bueno, felicidades con la reina, Eva.

ahí en la Avenida Jiménez, en la Selecta. Esa es la caminante del pasaje peatonal de Manga. Uy, qué bien. Escuchando la reina del primer lugar.

primera autoridad de tu hermana, Michael Olascuaga. Y para mi compañero Luis Carlos Marrugo, en Ballesta, escuchando a la reina del primer lugar. Allá nos vemos. 320-54-32-955. No te preocupes, Indy, este mes cae. Se me había olvidado, yo soy sincero. Paso oyente, 320-54-32-955. Para felicitar a Javier Junio de Mons, que mañana estará cumpliendo años. Bueno, pero mañana, no se preocupe. Desde ya, saludos. Felicita el Puya Juan Luis Heider. Sin coma, ni puntos, así se fue. 320-54-32-955 del primer lugar. Para la gente del Manantial, para acá, restaurante El Manantial, entre la Legua y el Chorro, escuchando a la reina 95.5, la que más se oye. Ya son las 12:51. Feliz tarde. 320-54-32-955. La dirección es Esteban Luis, el locutor feliz. Yo soy JP, el que sabe cómo es.

0: Jaro está pegadita la reina. ¿Qué dice Jenis?
1: Tarde, reportando sintonía del barrio La Esperanza, Jenis Pájaros Cardona, pegadita la reina.
0: Gracias, Jenis. Para Dumi, que dice reportando sintonía, la bonita de los jungos. Pegadita la reina para Roberto, que también hace parte del primer lugar. JP, bendiciones. De parte de Roberto Marrugo, acá en Ballesta, de parte de, dice, reportando sintonía. Alberto Hernández, también está pegadito el primer lugar. Jesús Barrio, que dice Chucho Barrios.
2: Jesús David Barrio, reportando sintonía del KPP 448 en las diferentes calles de Cartagena, para que me colaboren con la canción Lo Más Sabroso de Diomedes. Muchas gracias.
0: Gracias, mi compadre. Está sonando tu reina 95.5. Esta es la que más se oye.

0: escuchando por acá que llega la reina a esta hora. Tengo para el Leo Galvis. Dios me lo bendiga. Leo Galvis, entrenador personal. Tengo para el Romancho Benavides, también conectado con la reina. Paisano José Quesé. Giovanni Marimón. Escuchando a la reina hasta ahora.
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0: Mi compadre Wilber Martínez, mi sargento.
1: Gloria de Dios.
0: Un abrazo de mi hermano Caril Pérez. También para el gran Alexis Valerio, de parte de Roberto Castaño, desde Arroyo Grande. Escuchando 95.5. Hoy a lo próximo. Juan Carlos Benítez conectado con la reina, doctor Víctor Viana. También se pega el primer lugar. Más amigos oyentes. Para mi amiga Diana Pachón y los amigos del restaurante Trinidad. También escuchando a la reina esta hora, 320-5432-955 de

0: 7:54, 32:955. Voy con más.
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0: Hielo Rojuma en Soplamiento, escuchando a la reina del primer lugar. Un saludo para mi compañero Rojuma, que está escuchando a la reina desde Soplamiento. Dios me lo bendiga. Y su hermano Richard Julio, que está cumpliendo años en el día de hoy. Fuerte abrazo en Soplamiento.
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0: Está sonando los 25.5, la reina del primer lugar. Te acompaña J. Pelé, que sabe cómo es. Y estoy en tu reina, papá.
2: A ver, ¿qué dice?
0: ¿Qué dice? Más oyentes, 320-54-32-955 del primer.

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1: 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Hola, buenas tardes.
2: Buenas tardes.
1: ¿Con quién hablamos?
2: Habla con Nilsa.
1: ¿Con quién?
2: Con Nilsa.
1: Nilsa, ¿cómo estás?
2: Aquí el nombre es bien.
1: ¿De qué barrio?
2: De Mates, Bolívar,
1: tratamos de... Mates, un abrazo para los oyentes en Mates. Cuéntamelo todo.
2: Para estar en sintonía, Víctor Navarro, José Luis Vallejo, más conocido como El Moreno, y los demás familiares que te digo.
1: Ok, para Dios te bendiga.
2: De complacerme con dos mi muchacho. Sí. Y el palomo negro de Enrique Díaz.
1: Listo, mi amor, bendiciones. Asado Lucho, ya te mando para allá el hombre. Saludos para Dana Janina. A Dana Janina, parte de mi compañero Asado Lucho, ahí conectado con La Reina. Saludos también para Freddy Barrios, para Miguel Samir en Clemencia. 320-5431.

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0: 1:46 en tu reina.

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0: Rafa Pérez, aquí en tu reina, la emisora que más se oye. 2:05 PM en Colombia, es la reina del primer lugar, la que más se oye. 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Óyelo.
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0: Así como lo oyes. Con tu reina 95.5, la emisora que más se oye. Puedes enviarme tus mensajes al 320-54-32-955 del primer lugar. Saludo por acá para Mario Franco, que dice: buenas tardes, JP. Un saludo muy especial para la tripulación de la ambulancia QPN-678. Candelaria, comandada por Mario Franco, Isaac Torregrosa, la doctora Alejandra Pérez, escuchando a la reina. Hola, me regalas, no te vayas del binomio. Buenas tardes, JP, bendiciones. Te envío muchos saludos. Estoy enferma, pero quiero que me envíes un saludo con tu voz melodiosa para mejorar. Gracias. Y los vallenatos de la reina. ¿Cómo te llamas? Soledad. Manuel Roenes. Para Yasmet Archibol. Archibol.

0: está conectado con la reina que dice Wilson.
1: Buenas tardes, JP, de aquí de las Margaritas, para reportar sintonía, JP, para que me complacas con una canción de Diomedes Díaz, Cuando Falte Yo.
0: Ok, compadre. Saludo para los trabajadores que están instalando en Manga, Arnaldo Pinto, Julio Velázquez, los amigos de Muebles Aybel. Digo para Abel, don Abel, Dios te lo bendiga. Pronto lo visito también, ¿veo? Modalidad textil, ¿veo? Don Abel Restrepo, Dios me lo bendiga, gracias por escuchar la reina, la emisora que más se oye. Amén y amén. Pedro López, óyelo mi hermano. Más reporte de sintonía y saludos con la reina del primer lugar. Ya está ahora un fuerte abrazo en el sábado para Roger Alfonso Hoyos, el contador de moda, pegadito a la emisora que más se oye, mi comadre Zuleima Jaraba. Ahí conectados con la reina, la que más se oye desde el Rey David en Santa Lucía, departamento del Atlántico. Más oyentes. Mi compadre Marco Salgado. Saludos para Juana Mercedes. También está pegadita la reina, la que más se oye. Mi compadre Marco Salgado. Oye, el Otoñito Vélez. Escuchando la reina del primer lugar, 2 de la tarde con 5 minutos. Yo te regalo más canciones en el fin de semana.
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0: felicitar a mi nieta Sofía Marcilia en Zapata, Antioquia, que también están en la sintonía de La Reina.
1: ¡Eso!
0: ¿Y a quién más? Para que la felicite con un disco.
1: ¿Cuál es la canción?
0: Dios te bendiga.
1: Ok. Gracias por escuchar a La Reina, 2:25 minutos. La dirección está para Luis, el locutor feliz. Yo soy JP, el que sabe cómo es.

0: Óyelo bien, es tu reina la que más se oye. Canción de modelo 1994.
1: A ver, ¿qué dice?
0: Yo me decía ser tu reina. Del álbum 26 de mayo. Óyelo bien, está sonando tu reina, los 25.5, la que más se oye, te acompaña.
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0: Aquí estoy en la emisora del primer lugar, 2:43 minutos en Colombia, 320-5432-955.
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0: El super sábado es de reina, la que más se oye. Estamos en el mes de amor y amistad. Con la del primer lugar. 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

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Un abrazo para mi compadre José Luis Marrugo y toda la gente de Turbana y Ballesta, escuchando La Reina. Dios me lo bendiga, mi compadre, el gran José Luis Marrugo. Conectado con el primer lugar, voy con más canciones. Ya retorno con más en Tu Reina.

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0: En tu Reina 251. Oye, lo marco.
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3: 3:52 en tu reina.
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0: 5:45 en los 95.5.
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